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1: Oye, pero tú sí que eres feo.
2: Oh, pero por lo menos a mí me dicen papi con la luz prendida, negra.

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0: ¡Aló!
1: ¡Millonales! ¡Venite que estamos chupando al 100!
0: ¡No, parcero! ¡Tengo la fiera encima!
2: Y esto es un caso de la vida real.

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2: ¿Aló? ¿Aló?
3: ¿Aló? Paola, contigo quería hablar.

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1: ¡Buenos días!

Hoy estaremos pasándola delicioso con la número uno de los colombianos en Europa y en todas partes. Aquí venimos para montar el pedo. ¡Son las 17 minutos! ¡Buenos días! Buenos

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1: Me acaba de llamar el señor David. Me dice que está por allá en un trancón tenaz. Por ahí es sobre la avenida del C3 Cruces, pilas. Mucha policía, mucho trancón. Un accidente creo que hubo por ahí, muy pilas. Tomé vías alternas para llegar al norte o al aeropuerto. Pilas, a la avenida del C3. Vale. 10-11.

0: Bueno, una nueva victoria de Shakira en España luego de que la Audiencia Nacional fallara a su favor en el proceso que mantenía abierto con la agencia tributaria por su situación fiscal durante 2011. La decisión representa un duro golpe para la Hacienda española, que durante años sostuvo que el artista debía tributar en el país por considerar que residía allí de manera permanente. Con el fallo, el Estado español ahora deberá devolverle más de 55 millones de euros. ¡Tiene cacao! 55 millones de euros, además de asumir intereses y costos judiciales. Yo lo celebro como si fuera mío. La clave de la decisión estuvo en demostrar si la cantante permaneció o no más de 183 días en el territorio español. No, qué cosas. Durante 2011, requisito legal para ser considerada residente fiscal. Según la sentencia, como que dice autónomo, ¿no? Bueno, según la sentencia, Hacienda no logró probar que Shakira cumpliera ese tiempo mínimo. Durante ese año, el artista se encontraba realizando una extensa gira internacional con cerca de 120 conciertos en 37 países. Situación que la defensa hacía imposible una permanencia prolongada en España. Era lo que asumía la defensa de ella. Incluso los propios cálculos de la agencia tributaria ubican a Shakira en España durante 163 días. Mientras que la cantante aseguraba haber estado únicamente 143. Que no, que yo no estuve mucho tiempo, que cómo me van a cobrar todo ese billete. Entonces ahora sí, pues le van a dar la platica a Shakira. La platica del plata. Así que loca. Apenas le dieron la noticia, le dijeron: hey, Shakira, tienes 155 millones de euros. ¿Quieres cacao?
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0: Esta canción me gusta muchísimo, es de un paisa, se llama Fercho, le dicen Fey, y es un parcerazo. Y tiene esta muy buena canción con muy buena energía en temprano, más bacano para que la gocen, ¿eh? Gócensela porque ya viene el verano. Este calorcito nos avisa que ya viene el verano y que vamos a pasarla delicioso con Olímpica Estéreo, la número uno. Son las 10:24, soy David Mejía, el Davisation, y te acompaño en la marca número uno del mundo, Olímpica.

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2: Tratamos de grabar un video. Bueno. No se nos dio, creo yo, o si se nos dio, no sé. No es mucho, pero es trabajo honrado. Lo importante es que hay salud. Adiós.
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1: ¡Hey! A mi vida, sí, me gusta muchísimo amanecer con ustedes. Pasarla delicioso. Empezar la mañana amanecer con ustedes. Eso suena como raro, pero... Levantarnos todos los días con...

0: princesa del reggaetón.
1: Que fue el verano.
0: Que protagoniza la portada de primavera de la revista Playboy, donde confirmó su reciente ruptura sentimental con el artista Faye. Y pues dijo muchísimas cosas más. Además, yo sé que ustedes no van a ir a leer, ustedes van a ir a ver. Ay, qué hubiera sido, mi amor.

sonido del Mediterráneo. Y por supuesto, un saludo para la gente de Cullera. Ahí nos escriben Isabela y Mari en Cullera. Quieren escuchar esta canción, un montón de estrellas de Polo Montañés. Clásico, ¿no? Clásico de clásicos. 10:43 minutos en la número 1 olímpica.

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1: Bueno, ya llevo dos baches, como a 100 mil euros cada bache. España lanzó fuertes multas peatonales y a la gente, por supuesto, multas para el peatón que cruce la calle mirando el celular. Señorita, chico, chica, joven, señor, señora, si usted le gusta muchísimo andar pegado al móvil y no mira, le pueden sacar una multa de hasta 200 euros. Van desde 80 hasta 200 euros. La Dirección General de Tráfico de España reforzó los controles sobre peatones que cruzan la calle utilizando el celular y prevé multas que van desde los 80 hasta los 200 euros en casos más graves, como atravesar el semáforo en rojo. En ese marco, el director del Observatorio Vial consideró correcto avanzar en sanciones para quienes caminan distraídos con el móvil en la mano. Los peatones forman parte del entorno vial, dijo. Entonces indicó el hombre, entonces hay que cumplir. El secreto no está en hacer la norma, sino en hacerla cumplir, afirmó el director del Observatorio Vial. Además explicó que la Ley Nacional de Tránsito no establece prioridad de paso para los peatones solo cuando cruzan por lugares habitados o habilitados como esquinas o sendas peatonales. Mejor dicho, si usted no cruza bien, no le responden. Ahí está. Y además, lo pueden multar. 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Oh.

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0: mamacita. Bueno, seguimos entregando tickets al 664-484805. Un abrazo para la gente de AJ Management, que presenta el ring de la música con el gruñón y también con Qué Cantaleta Eventos. Un abrazo para el viejo James de Qué Cantaleta Eventos. Todas las agrupaciones de Osmar Pérez y Ciro Quiñones ya están listos para viajar, todo el grupo y por supuesto pues todas las personas de este grupo espectacular. Toda la agrupación de Ciro Quiñones ya está listando maletas para este 31 de mayo. ¿Qué? También la agrupación de Osmar Pérez. 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Bueno, muy bien, ahí está. Son las 11 de la mañana, 26 minutos, y a esta hora pues les cuento un saludo para Catalina y para la señora Nuria. Ellas están ahí en el tradicional mercado de la artesanía, barro y cerámica. Barro y cerámica valenciana, ubicado en la Plaza de la Reina, ideal para comprar utensilios de cocina tradicionales y recuerdos. Oh. Los invitamos y pues todo el mundo invitadísimo con Nuria y Catalina, madre e hija que tienen pues su microempresa ahí. Son españolas, tío, pero escuchan la número uno también de Olímpica Estéreo y tienen ahí en el tradicional mercado de la artesanía barro y cerámica valenciana. Pues supuesto, al igual que mucha gente, y también están escuchando la número uno olímpica. Y pues un abrazo especial para ellos que están con tempranos mapaca. Son las 11:27 minutos. Es la del primer lugar. 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

0: Pues tomo para que te enamores, ¿ah? 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Con mar y sol. Mucho mar y sol, claro, como la ciudad de Valencia. ¡Wow!
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0: Sopa de costilla y frijolada. Hoy en el Rincón de Ari. Me acaban de confirmar. ¡Qué delicia, eh!
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0: Bad Bunny añade nuevas entradas a sus conciertos de Madrid y Barcelona, así que muy pendientes los próximos o las próximas plazas en fechas de Bad Bunny, Madrid y Barcelona. ¿Cuándo será Valencia? 11:41 con Olímpica.

0: Cuidado, Bad Bunny añade nuevas entradas a sus conciertos de Madrid y Barcelona. ¿Le pondrá asientos o le pondrá nombres a los asientos de los vecinos? ¿Por qué? Pues son, o es la gente que está detrás, los grupitos que están ahí detrás de la tarima, pero pegados a la tarima, no nada de palco. Pegados a la tarima ahí atrás, como si estuvieran acompañados o como si fueran parte de la producción. Dijo su promotora, su gira por España con Debí Tirar Más Fotos suma 12 fechas repartidas en las principales ciudades. Ay, Valencia. Ya viene la gira mundial de Debí Tirar Más Fotos de este señor. Un saludo para Andrei Ramos, que es fan. Andrei Ramos de Colombia, que nos escucha aquí en la Gran Vía de Valencia.
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0: Ahí está mi amigo Andrei Ramos escuchando Bad Bunny, su Bad Bunny que le fascina y que no se pierde ningún concierto. Y ya pues, listo para ir a la gira de Debí Tirar Más Fotos World Tour. A la antigüita, calibre 50. Sigue programando tus éxitos aquí en la NAM.

Gracias, y aquí está. 11:56. Nos vamos a almorzar a Ari. ¡Qué delicia! Menú del día. Primero, sopa de costilla con frijoles. Segundo, pescado apanado, costillas a la barbecue. 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Nos presenta este éxito de la hora. Tabaco y Chanel con Bacilos.

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de toda Cuba. Muy buenas noches tengan todos. Ya tenemos tres y los otros siete van. Y hablándoles de que van, pues vamos a iniciar nuestro desfile artístico con la orquesta Los Bambas, bajo la dirección de ese gran compositor y magnífico director que forma.

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0: Castan.
1: Sí, sí,
0: yo Alex Castan.
1: ¿Cómo

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Ay, señores, buenas tardes, Valencia, buenas tardes, mundo, bienvenidos a Olímpica Estéreo 100.2, quien les habla, Grecia Serrano, mejor conocida en redes sociales, y traje estos micrófonos como Alexa Rodríguez, nueva integrante de Olímpica Estéreo. Estamos en de revista, comenzó un poquito tarde hoy, no pasa nada, pero nos vamos a divertir igualmente, porque les traigo información de todo tipo. Vamos a hablar, vamos a tener en debate y puesta en la mesa algo de lo que todo el mundo está hablando, y todo el mundo está criticando y todo el mundo está elogiando, cada quien en su punto de vista. Vamos a hablar de los filtros, señores.

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1: ¿Y cuántos se engañan con los filtros?
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1: ¡Chévere! Así vamos a estar hoy, chévere, chévere, chévere. Hablando de todo un poco, hablaremos del fútbol con Neymar, que regresa a Brasil.
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1: Al glorioso equipo para este Mundial de 2026. También hablaremos de la masculinidad tóxica. Todo esto y mucho más vamos a tener hoy aquí en De Revista.
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1: Por la única, indiscutible, por Olímpica Estéreo.
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1: Además, ¿qué puedes pedir? Tu tema preferido al 664-48-4805. A partir de ya está abierta la línea, así lo puedes pedir.
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1: Además que también puedes opinar de todo lo que estaremos hablando hoy aquí en De Revista.
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1: Así que sin más que decir y sin más preámbulos, bienvenidos a De Revista por Olímpica Estéreo.

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2: Exacto, señores, estamos en Olympic Stereo cuando pasan 33 minutos de las 4. Estamos más que activos en la 100.2. Recuerden que también está activo nuestro WhatsApp, 664-484-8805. También estamos en vivo en un live en TikTok, así que quien se quiera aparecer y quieran saber qué está pasando detrás de los micrófonos se puede conectar por allá en Alexa Rodríguez.

0: Recordándole que vamos a estar de lunes a jueves a partir de las 4 de la tarde en este llamado de revista. Y hoy estamos hablando, de los filtros, señores, de los filtros que están utilizando ahorita las mujeres. Pero ¿por qué estoy hablando de esto y por qué me estoy metiendo en este menester?
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0: Porque resulta, pasa y acontece que he visto dos noticias que me han dejado así como la cabeza vuelta loca, enrolladita.
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0: De una concejal en Netherlands que fue expulsada de su partido por el uso excesivo de inteligencia artificial en sus fotos oficiales. Ay, ay, ay.
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0: Oye, yo todavía no me conozco los efectos aquí de la computadora, pero yo les prometo que me los voy a aprender o voy a armar mi propia carpeta de puros efectos. Pero esto merece un cuá. No entiendo nada. ¿Por qué utilizar tanta inteligencia artificial? ¿Por qué tanto filtro en esas fotos? ¿Qué ocultan?
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0: Ahora, lo que me pueden decir ustedes y para profundizar un poquito en esta noticia, dice que la concejal Patricia Reichman fue expulsada de su partido político tras suministrar una foto oficial que fue modificada con inteligencia artificial hasta volverla irreconocible.

0: Esto fue en Países Bajos luego de que las autoridades determinaran que la imagen no respetaba la realidad de la funcionaria de 59 años. Y yo te estoy diciendo una cosa, estoy viendo la foto de la funcionaria y créeme que no tiene nada que ver una cosa con la otra. Y yo sé que uno tiene que hacer su arreglito, su cosita, mira, por aquí, por allá y toda la cosa. Pero ¿por qué tanto, señores? Díganme ustedes si son partícipes de esos filtros que se ponen tanto hombres como mujeres, porque aquí no vamos a decir que no, que las mujeres nada más, no, yo he visto con estos ojitos, yo he visto cosas. Dímelo tú al 664-48-4805.
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0: Vamos con más música aquí en Olímpica Estéreo, esto es de revista. Mi nombre es Alexa, no te apartes de ahí de la 100.2.
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Recuerda que estás escuchando Olympic Stereo. En ellos puedes confiar. Nos vamos a hablar. Esto es de revista. Seguimos con más música. Ya volvemos con más.

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0: 51 minutos de la tarde, 4:51 minutos, una hora menos en Canarias. Seguimos por Olímpica Estéreo. Esto es de revista y estás escuchando de esto un poco. También puedes pedir tu tema preferido al 664-4848-05, 664-4848-05.
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0: Recuerda que vamos a estar de lunes a jueves a partir de las 4 de la tarde hasta las 6 de la tarde los estaré acompañando. Así de sencillo. También vamos a estar hablando del deporte. Precisamente hablando de deporte, yo les tengo aquí una noticia, porque resulta ser que Neymar regresa a la lista de Brasil después de 2 años y medio. Estará en el Mundial 2026. Vamos a ver cuánta actuación veremos de Neymar.
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0: Señor, es la primera vez que Carlos Ancelotti llama al brasileño desde que se hizo cargo del equipo brasileño. Vinicio, Rafinha, Endrick también estarán entre los 26 convocados por el técnico italiano. ¿Cómo se dice? ¿Cómo se dice, Ancelotti?
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0: Mira, a mí no me estés corrigiendo de esa manera porque me voy a molestar, me voy a enfadar.
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0: Esta gente que está escribiendo desde el TikTok no tiene respeto.

0: Y así tendremos también información de todo lo que estará pasando en este Mundial 2026. Así que no te puedes desconectar de la 100.2.
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0: Mira quien habla de decir que lea bien, qué fuerte me lo parece. Si quieres saber lo que está pasando en TikTok, te invito a que te conectes a Alexa Rodríguez Oficial.
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0: Y ves cómo se arma la trifulca aquí. Por cualquier cosita se arma una trifulca. Hoy estamos hablando de los filtros, señores. ¿Cuántos filtros le pones tú a tus fotos y qué repercusión ha tenido en tu vida los filtros? Yo conozco de personas, hablando de esto, yo conozco de personas que han pasado tanto, pero tanto tiempo colocándole tanto filtro a sus fotos que cuando se toma una foto sin filtro, es como que no puede ser, no me veo así, no soy así. No, no, se crea una realidad alteradísima.
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0: Mira, yo les voy a decir una cosa, dejen el bullying, porque vamos a tener problemas y eso no los quiero aquí.
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0: Mira, por aquí me están diciendo el uso del filtro es solamente para colocar café, eso es verdad.
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0: No, cariño, yo no le pongo filtro a mis fotos. Pásese un ratico por mi Instagram, cariño. Hey. Para que usted vea.

0: los acontecimientos, porque resulta ser pase y acontece que les tengo noticias para el día de mañana.
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1: Hoy nos vamos con un clásico. Lo grande que es perdonar. Gilberto Santa Rosa y Vico Sigue.

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1: Oye, esa cortina se me metió así, ay, ay. Eso no debería decirlo.

0: Pasan 2 minutos de las 5, señores, y seguimos aquí en Olímpica Estéreo. Hablando de todo un poco.
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0: Yo les voy a decir algo, por TikTok me están haciendo demasiado bullying. Así que espero que hagan bastante tac-tac. Y compartan para que ese bullying resulte en mí, o sea, para que me llegue ese bullying, porque de verdad están como así muy, muy, muy apagaditos ustedes, ¿vale?
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0: Pues nada, nos vamos con más música.
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0: Y lo que vamos a escuchar a continuación es un clásico, así que quédate en Olímpica Estéreo 100.2. Recuerda que también tenemos el WhatsApp activo 664-484-8805. 664-484-8805. Estamos regalando entrada. En la próxima parte te digo, así que no te muevas de Olímpica Estéreo.
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0: pasan de las 5 de la tarde. Continuamos aquí en Olímpica Estéreo 100.2.
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0: Recordando a ustedes el número del WhatsApp 664-484805. 664-484805. ¿Y por qué les digo el WhatsApp? Porque pueden estar opinando del mood que tenemos hoy de los filtros.
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0: Por ahí me dijeron al WhatsApp.
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0: Que no hay mejor cita que llevarlas para la playa o la piscina ahorita que viene verano. La primera cita tiene que ser en una playa o en una piscina. Eso es muy bueno, claro que sí. Mira, yo voy a... apreté un botón para saber de qué se trataba.

0: Ay, yo no sé qué. Echaron un chiste por aquí. Ay, no, ya empezamos con los chistes malos, muchachos.
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0: Se asustaron por el botón.

0: No. Es que de verdad, mira, si utilizamos filtro, nos distorsionamos la cara, nos distorsionamos el cuerpo, nos distorsionamos todo. Y resulta ser que no puedes agarrar y no puedes salir a la calle con ese filtro. ¿Quién te dijo a ti que podías salir con ese filtro? No puedes estar engañando a la gente así de feo.
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0: De hecho, no la tengo aquí en este momento, pero...

0: Ah, mira, ya encontré la noticia. Mira, ves.
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0: Las fotos con filtro en redes sociales retrasan la localización de una mujer desaparecida en México.
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0: Ya va, que aquí dice efecto risa, vamos a ver. Yo aquí estoy apretando botones, señores. A mí mi jefe me soltó la rienda de esto y yo puedo apretar los botones que yo quiera.
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0: Imagínate tú qué tanto filtro tenía esta mujer, que sí tenía muchísimo filtro. Y la policía del estado de Chiapas localizó con vida. Mira cómo se llama. A Grecia Guadalupe. Una mujer de 30 años cuya búsqueda enfrentó complicaciones críticas debido a que la imagen utilizada para su identificación estaba excesivamente editada.
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0: La joven desapareció a la noche del 12 de abril.
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0: En el municipio de Espinosa, y su hallazgo ocurrió días después en una carretera cercana tras una activación de protocolo ALBA que generó un debate nacional sobre el uso de las herramientas digitales en procesos judiciales. Pero es que vamos a ver cómo es posible este suceso. Esa muchacha no quería tomarse foto. Es más, le tomaron la primera foto sin filtro después que apareció. No puedo con tanto. No me quiero burlar. Ya encontré un botón que me gusta.
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0: Recomendación para los hombres cuando vayan a salir con una chica que conocieron por internet. Pues que la inviten a la piscina, a la playa, a un sauna.
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0: A lo que sea que se le derrita la cara.
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0: Ahora, los hombres no se quedan atrás, porque los hombres no se ponen filtro como para distorsionarse la cara, pero sí se ponen filtro para aclararse la piel. Esos hombres cambian hasta de nacionalidad.
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0: Y ustedes lo saben y yo también.
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0: Yo voy a estar posteando fotos de hombres con filtro para que ustedes vean. Porque por aquí le están echando mucho la culpa a las mujeres. No que las mujeres. No. Los hombres también utilizan filtro. Dímelo tú al 664-484805. Esto es Olímpica Estéreo 100.2.
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0: ¿Será que vamos con más música que me pidieron al WhatsApp? Claro que sí, vamos con más música. No te apartes, ni te embarques, ni de la radio te apartes. ¿Cómo es la cuestión? Tengo que crearme un lema. Ya volvemos con mucho más, señores. Esto es Olímpica Estéreo de Revista 100.2.

0: Uy, ¿qué ha pasado aquí? ¿Qué ha pasado aquí? De verme rehuso, pasamos a otra cosa. Señores, está escuchando Olímpica y aquí cualquier cosa puede pasar.
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0: Así es, señores, está escuchando de revista cuando pasan 28 minutos de las 5 de la tarde. 5 y 28 minutos, una hora menos en Canarias. 664-484805. Señores, tenemos concierto dentro de poco. Y lo hemos estado diciendo todo desde que comenzó esta semana. Y estamos regalando entradas. 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Una nota de voz. Al 664-484805. Para que te regalemos entradita. Eso sí, tienes que cantarnos aunque sea una canción de ellos. 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

0: ¿Y en dónde te informaron de esto? Aquí en Olímpica Estéreo Valencia.
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0: Mira, mis antiguos oyentes me están diciendo que eche chiste. Yo soy mala echando chiste y ustedes lo saben. No me... ustedes lo que quieren es que yo haga el ridículo, oh, más de lo que lo hago.
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0: Bueno, Jeffer, si quieres entradas, puedes ir mandando tu nota de voz al 664-484805.
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0: Y así te llevas al...
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0: A la esposa, a la novia, al rejunte, a la peor es nada.
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0: Yo qué sé, ¿con quién vas?
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0: Con quien vayas. Tú manda tu nota de voz, okay, que te estamos regalando entraditas para el concierto.
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0: Lo que estás escuchando hoy se llama De Revista. Y adivina por dónde lo estás escuchando. Sí, sí, sí. Por la 100.2. Olímpica Estéreo FM en Valencia.
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0: Oye, ¿y si nos vamos con una salsita? ¿Les parece?
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0: Pues sí.
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0: Aquí todos me están diciendo que sí, así que nos vamos con una salsita. Ya nos vemos, no te muevas. Bueno, ya nos vemos por TikTok y nos escuchamos por Olímpica Estéreo FM Valencia. No te apartes de la 100.2, que ya estamos de regreso.
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1: Ay, señores, 42 minutos pasan de las 5 de la tarde, una hora menos en Canarias. Yeah. Esto es Olímpica Estéreo Valencia. Oh, yeah. 100.2. Y bueno, se activó el WhatsApp y me han mandado notas de voz por ahí. Vamos a escucharlo porque hay que escucharlos, hay que saber qué dice esta gente que quiere ir al concierto de Ciro Quiñones. Y Omar Pérez, vamos a ver qué me dicen por aquí.
2: Hola, buenas tardes, quiero ganarme dos entradas para ir con mi señora esposa. Muchas gracias, Dios bendiga, música buena.
1: Ay, qué bueno que estés conectadísimo. Con la esposa, viste, va con la esposa. Esa mujer va a pegar de gritos, claro que sí, mi amor. Tienes dos entraditas aquí con Olímpica Estéreo. Espero que sigas conectado a la 100.2. Dentro de nada se comunicarán contigo para decirte cómo va a ser la entrega de esas dos entradas, ¿vale? Mira, me están diciendo por aquí que hiciste trampa, que tienes que cantar. Que tienes que cantar aunque sea una de los dos artistas. Un pedacito. Tú o tu esposa, no pasa nada.
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1: Por aquí me llega otra nota de voz, para ver. Ah, ¿sabes por qué no se escucha nada de esa nota de voz? Porque este me dijo que era mudo. Ya va, espérate, que no, se me perdió el efecto del...
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1: Yo no sé por qué son así.

0: Desactiva el WhatsApp 664-484805 si quieres entrada para Ciro Guillén. Ah, mira, cariño, aquí me están reclamando que tú no cantaste, aunque sea un pedacito de la canción. Así que te invito a que cantes un pedacito de alguna de las canciones de Ciro Quiñones o de Omar Pérez. Que consta que no fui yo la que lo dije, no fui yo. Fueron los oyentes que lo dijeron.
1: Uy.
0: Ese botón se me fue.

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Ay.

0: Aquí los botones son abusadorcitos y tienen vida propia. El otro que canta el mudo. ¡Ay, no! ¿Por qué son así? 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
0: Dímelo, okay. Mira, me dice aquí que el médico se come una buena papa rellena y vuelve a hablar. Ah, eso es con el mudo, eso con... Ay, no. Aria, venga, vayan, caso la costeñita, premio ni a la boca, chimba, eso chévere. ¿Por qué es una así?
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0: Ah, bueno, aquí el mudo se come una buena papa rellena y vuelve a hablar. Y canta. No, no, que escriba bien, que escriba bien. Ningún que lea bien. Él fue el que escribió mal. Aquí puedes tener una disléxica, pero no una ciega. Todo es culpa de Jorge. 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Mira, por ahí me están pidiendo que me envíes la entrada. Mira, te voy a decir una cosa. Los oyentes están diciendo que si no cantas un pedacito de la canción, no tienes las dos entradas. No soy yo, son los oyentes. Seguimos aquí escuchando más música en Olímpica Estéreo, Valencia. Por favor, no te apartes, ni te embarques, ni desembarques, ni del dial te apartes. Lo voy a practicar. Ya volvemos con mucho más de revista con Alexa. Recuerda, Alexa está de lunes a jueves a partir de las 4 de la tarde aquí en Olympic Studio.

¡Ay, ay, ay, Valencia! ¡Ay, ay, ay, mundo! Ya llegamos casi al final del programa. Hoy tuvimos de todo un poquito. Mezcladito, errores, bullying. Así lo vamos a tener de lunes a jueves a partir de las 4 de la tarde en De Revista. ¿Y por dónde lo vas a escuchar? Por Olímpica Estéreo Valencia. Así que no te puedes apartar de aquí. Además que todas las mañanas también tenemos a mis

En conclusión del programa de hoy, vuelven las actuaciones de Neymar en el equipo brasileño para el 2026, para este mundial. Así que tendremos risa para rato. También llegamos a la conclusión de que, por favor, si van a salir con alguien que conocieron por internet, traten de invitar a una piscina. Ahorita que llega el verano, mira, una piscina, una playita, un spa. Mira, esos filtros hay que quitarlos, ese maquillaje hay que quitarlo. Necesitamos saber cuál es la naturaleza de ese ser. Así que claro que tenemos que invitarle a la piscina, a la playa, o algo que la derrita. Por aquí me están diciendo, conozco a alguien que le copia a Neymar con el show. ¿A quién será? Ustedes díganme lo que va a ser un secreto entre usted y yo y toda la audiencia de Olímpica Estéreo Valencia.

0: Pues nada, aquí estaremos a partir de las 4 de mañana, señores. Este ser que está aquí, que los ha acompañado durante estas dos maravillosas horas, se despide. Mi nombre, Alexandra Rodríguez, mejor conocida en redes sociales como Alexa Rock. En todas mis redes sociales me conoces así.
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0: por ahí voy a estar diciendo cositas.
1: Ha quedado, ponte la
2: ay, chévere, un guarito para que quedemos chévere. Estamos en la
0: farra. Recuerda que puedes estar mandando tu WhatsApp al 664-48-4805. ¿Pensaste que iba a dar mi WhatsApp? No, voy a dar el de la radio. 664-48-4805. Para que envíes tu WhatsApp, tu notita de voz, por favor, si quieres tus entradas al concierto del 31 de mayo. Con Ciro Quiñones y Osmar Pérez. No te puedes perder ese gran conciertazo. Así que nada, muchachos, yo me despido. Que mi Dios me los bendiga. Hagan bien y no miren a quién.
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0: Y no se olviden de conectarse aquí a Olímpica Estéreo Valencia 100.1. Chau, chau.

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Óyeme, vecino, es que no está sonando cualquier patacón. Está sonando.

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